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1: Sí, era un poco el contraste realmente entre esos clichés que tenemos, que tú has explicado un poco de las espías y de cómo trabaja un espía, y saber que esto lo habían hecho mujeres que yo veía sus fotografías y no me parecían Mata Hari precisamente, ¿no? Uh-huh. Y además eran mujeres que habían vivido donde yo vivo, ¿no? Entonces me podía sentir muy cercana a ellas, podía pensar en mis abuelas o en mis bisabuelas para tenerlas como referencia, ¿no? Y ese choque de mundos, el mundo de los espías, la Segunda Guerra Mundial, el París ocupado, con esas fotografías de esas mujeres que podrían ser mis bisabuelas, pues me llevó a imaginar toda esta historia. Bueno, no a imaginarla, sino más bien a recrearla, ¿no?
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1: Bueno, ganas sí tengo, porque eso está muy bien. Siempre creo que a todas las escritoras, escritores, nos hace ilusión eso, ¿no? Pero no, mi juego es literario y mi juego es pensar en ese contraste, ¿no? En lo que nos ha dado el cine, ese imaginario, a veces muy lleno de clichés y de lugares comunes, pero que nos ayuda y nos acerca a la historia, ¿no? Y cómo, bueno, servirme de ello un poco para contar esta historia.
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1: Sí, es una historia que no se ha conocido o que no se ha, bueno, dado, no se ha extendido demasiado hasta hace poco, relativamente poco. Y ellas mismas también, cuando hablaron de este tema, porque algunas de las protagonistas tuvieron una vida larga y pudieron ya en la transición hablar de lo que habían hecho en esta guerra y posguerra, ellas mismas se daban muy poca importancia, ¿no? Y a lo que habían hecho no le daban, bueno, mayor... Decían, bueno, si dicen que somos espías, pues lo seríamos, ¿no? Y yo quería dar toda la importancia, contar un poco la imagen más completa, porque ellas también quizá hasta pasados los años no vieron la magnitud de lo que habían hecho, porque al ser una red grande, mucha gente trabajando, cada cual tenía su labor y era difícil quizá tener una visión de conjunto. Y yo quería dar esa visión de conjunto y dar todo el contexto, por eso también me detengo bastante a explicar cuáles son las circunstancias históricas, ¿no? Aunque sean conocidas, bueno, siempre está bien recordar que, no sé, la salida por Dunkerque, la ocupación nazi de París, todo eso lo vivieron personas que eran como nosotros, ¿no? Uh-huh. Que no son simplemente acontecimientos históricos que aparecen escritos en un libro, sino que había gente viviendo esa incertidumbre, ese pánico, ese horror.
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1: Sí.
0: No?
1: Sí, sí, sí. Bueno, el PNV y el gobierno vasco siempre tuvo la intención de crear unos servicios y siempre tuvo servicios de inteligencia. Lo que pasa es que en la guerra todo aquello quedó, como tuvieron que muchos fueron encarcelados y fusilados, muchos otros se marcharon al exilio, aquello quedó destrozado, ¿no? Y estas mujeres casi de la nada empezaron a crear otra vez este servicio y les llamaban así los servicios, no tenían ni nombre por eso, ¿no? Además el servicio también nos remite a algo muy femenino, ¿no? Que es el servir, claro. el trabajar dentro de una casa, o eso también me parecía muy muy interesante y por eso el título Servei Interior.
2: Servei Interior, ellas eran conscientes de que estaban fent un servei. 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
1: Vienen del tiempo de la República, ¿no? Que es un tiempo efervescente, donde de repente las mujeres pueden tener participación política, donde hay muchas promesas, ¿no? La República al final hizo lo que pudo, la pobre, ¿no? Pero las promesas eran muy grandes, ¿no? Y aquello parecía que se podía conseguir la independencia del País Vasco, incluso había todo este tipo de utopías, ¿no? Y estas mujeres, la mayoría sí que eran afiliadas al Partido Nacionalista Vasco y concretamente participaban en la sección, bueno, no sé si sección femenina remite a Falange, ¿no?
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1: Sí, no, Emakume Abertzale Batxa es como la unión de las mujeres nacionalistas o algo así sería. Es algo que tomaron ellas como ejemplo de Irlanda. Las mujeres en Irlanda, las independentistas mujeres irlandesas que tenían su propia sección dentro del Sinn Féin, pues el PNV hizo un poco lo mismo a imagen y semejanza. Ya en los años 20 se creó esta sección, ¿no? Lo que pasa es que, al contrario que en otros partidos de España de la época en las que, bueno, sobre todo en los partidos de izquierda, ¿no? Donde hay mujeres que toman una relevancia muy importante, se convierten en grandes líderes en la República y después, pues no sé, pues Pasionaria, Victoria Kent, mujeres que también aparecen en este libro, por cierto. Aquí no salió ningún gran nombre de ninguna gran líder, siempre tuvieron un papel bastante subalterno, ¿no? Y este trabajo que hacen estas mujeres de espías, pues también se entendió como un trabajo subalterno al principio.
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1: Yo creo que se fueron dando cuenta de lo que eran capaces, tanto ellas como los hombres que las dirigían, ¿no? La primera misión que se les dio fue simplemente entrar, bueno, simplemente no, pero fue entrar en la cárcel de Santoña, que es donde estaba preso la mayor parte del ejército vasco después de rendirse a los italianos, y conseguir un documento que uno de los dirigentes del PNV, Juana Juria Guerra, les iba a escribir, ¿no? Sobre contando cómo había sido la rendición y el llamado pacto de Santoña. Y simplemente tenían que entrar en la cárcel, que estaba cerrada a cal y canto, pero bueno, con la excusa de voy a visitar a mi marido, por favor déjeme llevarle algo de comida, o bueno, cosas de ese estilo, pues pudieron entrar y sacar esos documentos. Y después se dieron cuenta de que en el Valle del Baztán, en Navarra, había ya un grupo liderado por una mujer, por Victoria Echeverría, que ya estaba haciendo una gran labor de clandestinidad, de pasar de ayudar a pasar la frontera a mucha gente que iba a ser represaliada, si no, ¿no? Entonces ya, yo creo que esos hombres se encontraron con unas mujeres que ya estaban haciendo cosas motu propio.
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1: Sí, totalmente. Sí, no, es un trabajo de campo totalmente y bueno, de Victoria Echeverría se cuenta, y no lo pongo en duda, que hasta llegaba a coger en hombros a los hombres, se los ponía al cuello y estos hombres que ya no podían más de cruzar los montes, ella los llevaba, ¿no? Y bueno, hay toda una leyenda con ella.
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1: Sí, sobre todo si nos referimos un poco a la élite del exilio, es evidente que esos hombres que pueden partir al exilio, que pueden todavía mantener un palacete en París, claro, son privilegiados, ¿no? Y ellos, cuando llega, bueno, después es verdad que entran los nazis en París y que ahí se acaba también.
2: Aquí anda corra.
1: Ahí también hay peligro para sí, todos, ¿no? Sí. Pero sí, claro, ya solo quien se pudiera exiliar, quien pudiera estar en, ya tenía un privilegio, ¿no? Pero bueno, también hay muchísimos hombres que murieron miserablemente en las trincheras y que murieron en las cárceles, que fueron fusilados y...
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1: Eso es verdad, porque esas historias bueno, quedaron en el olvido, ¿no? Y ahora estamos rescatándolas y haciendo justicia.
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1: Sí, bueno, todo va convergiendo y todo las va construyendo, ¿no? Las fotografías versus fotografías, que hay muchas además, sorprendentemente, porque se siguieron viendo a lo largo de los años. Quiero decir que hay fotografías suyas juntas, de todas juntas, ¿no? Y eso era, bueno, eso ya te dice mucho también, cuando ves a una persona en fotografía, en varias, y ves que hay actitudes, gestos o posturas que se repiten, pues eso te dice mucho también de la persona, ¿no? Y después pues pude escuchar sus voces grabadas, ¿no? Y eso sí que fue también, bueno, yo creo que eso ya fue la guinda, ¿no? Para construir a estos personajes, sentirlos realmente cercanos, sentir que eran personas de verdad y un poco que se complementaba efectivamente la imagen con el sonido, ¿no? Vitori Echevarría viendo una mujer grande, fuerte, muy echada para adelante, se le veían las fotos y hablando también era así. No, no era una mujer apocada, ¿no?
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1: Sí, bueno, yo creo que esa fue la clave de su éxito, ¿no? Y de lo bien que trabajó esa red y de lo efectivas que fueron, fue porque no quisieron hacer nada individualmente, porque todo lo quisieron hacer en red, ¿no? Y bueno, es que no había tampoco otra manera de hacerlo, seguramente, ¿no? Confiar las unas en las otras, ir captando más gente, porque empezaron ellas cuatro, pero después muchísima gente entró en esa red, tanta que ni siquiera sabemos, ¿no? Sabemos por el proceso judicial cuánta gente fue finalmente detenida, pero hay muchas otras personas de las que nunca sabremos, seguramente, que fueron parte también, ¿no? Y ese creer un poco en lo colectivo, ¿no? Que podían haber optado por el sálvese quien pueda, o en el caso de Delia Laurova, su marido es fusilado, ella entra un poco por ayudar al marido que está en la cárcel, y una vez que es fusilado, Delia Laurova sigue trabajando para la red, sigue trabajando para el resto de presos, sigue sacando información y metiéndola más allá de su propio interés personal, ¿no? Tienen un concepto, pues, colectivo, comunitario, también muy cristiano, ¿no? De caridad cristiana, de ayudarse unas a otras, unos a otros. Esto todo me parece muy inspirador para los días estos que estamos viviendo, ¿no? Esta época nuestra.
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1: Sí. Sí, es increíble, la verdad. Dicen que el mismo día que Delia Laurova se entera de que ese amanecer han fusilado a su marido, ella había llegado a la cárcel de Larrinaga para llevar en Bilbao, para llevar algunos mensajes a su marido y a otros presos, y se entera de que ha sido fusilado, ¿no? Porque aquello era aleatorio. Sabías que estabas condenado a muerte, pero no sabías qué día te iban a matar. Y un día llega, un día de mayo llega, y se entera de que su marido es uno de los que han sacado ese día, ¿no? Y aún así, ella dice que siguió entrando a la prisión, siguió llevando esos mensajes y encontró fuerzas, no se sabe muy bien de dónde, para seguir con esa labor. Supongo que eso también le ayudaría a vivir, ¿no? A pensar, bueno, pues mi marido ha caído, pero hay mucha gente que necesita ayuda y yo posiblemente se la pueda dar.
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1: Bueno, la música també tiene su papel en esta historia y hay una historia muy bonita con una de las embajadas culturales que monta el gobierno vasco, que es Eresoinka, un coro y también un grupo de danzas que se dedican a hacer un poco propaganda por la causa vasca por Europa, ¿no? En la Europa previa a la Segunda Guerra Mundial, y también esta trama de Eresoinka tiene su peso en la novela. No desvelaré más.
0: No desvelarem més.
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1: Sí, yo creo que esa es una de las razones de su éxito, ¿no? Que ellas cumplieran muy bien con ese papel, que la sociedad también las viera como simples mujeres, ¿no? No capaces de hacer nada más allá de cuidar a sus familias, y que se aprovecharon de esto y muy bien que lo hicieron.
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1: Bueno, yo creo que sobre todo por su catolicismo, ¿no? Aquí la religión tiene mucho peso también. Y en la izquierda supongo que no encontraban ese refugio para su fe, ¿no? Y también por el sentimiento nacionalista pasquista, que tampoco había en otros lugares, ¿no? Pero bueno, como he dicho antes, es verdad que tampoco el PNV les dio el espacio para que se crearan grandes líderes. Me imagino que una mujer más avanzada de su época con inquietudes más progresistas no acabaría en ese partido, seguramente.
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1: Sí, es muy curioso cuando lees los testimonios del tiempo que pasaron antes de ir a la cárcel. Estuvieron muchos meses en una checa, ¿no? Lo que se llamaba checas en Madrid, que eran básicamente centros de detención y tortura clandestinos, o bueno, no oficiales por lo menos, y ahí hay lugar para la alegría, ¿no? Vittoria dice si no tenían tiempo de cantar, pues sí tenían tiempo de cantar. Vittoria Echeverría era una gran cantarina, después a lo largo de su vida cantó en coros y viajó por toda Europa cantando, y cantaban mucho, en la cárcel también cantaban, siempre que pudieron hicieron cenas, eso es muy vasco, ¿no? Eso de
0: juntarse para cenar, el manjar.
1: Sí, lo de las cenas y las juergas y cantar después de comer, eso es súper típico. Y lo hacían también, ¿no? Muy muy sorprendente. Hay detalles muy sorprendentes, ¿no? Tenemos esta imagen, o hemos visto mucho en el cine, pues lo que eran las cárceles franquistas, o lo que es en general la posguerra, ¿no? Como ese momento de tierra quemada, todo está horrible, la gente está hundida, los pocos que han sobrevivido. Sin embargo, incluso en esas circunstancias, que no pongo en duda en absoluto que fueran trágicas y horrendas, ellas encontraban momentos también para disfrutar del estar juntas, incluso teniendo eso, una condena a muerte pendiente de ellas, pues disfrutaban los momentos, la verdad.
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1: Sí, es que no hay otra manera, yo creo. La vía individual pues no lleva muy lejos, ¿no? Y hay muchas cosas, la mayoría, que no somos capaces de hacerlas solas. Y además con solas, o mejor dicho, que tenemos que hacerlas en colectivo. Y cuando digo colectivo me refiero también a pensar en quién nos precedió, ¿no? También a pensar en quiénes vinieron antes, qué caminos abrieron, y también, bueno, reconocerles eso, ¿no? Que el mundo no ha empezado cuando hemos nacido nosotras. que viene de muy atrás y hubo mucha gente probablemente con las mismas luchas que tenemos hoy en día y tenemos mucho que aprender de aquella gente también.
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1: No hay ninguna evidencia científica de que eso pudiera ser así. Uh-huh. Lo que ocurre es que, bueno, en la vida tal y como se organizaba la vida en el caserío, pues la carga mental que decimos ahora, ¿no?, del caserío, de cómo organizar los dineros, los tiempos, pues podía recaer sobre la mujer. Pero eso no quiere decir que eso fuera un matriarcado, quiere decir que las mujeres tenían más trabajo, simplemente.
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1: Pues sí.
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1: Sí, claro que sí. Bueno, además creo que más o menos se empieza a hacer, ¿no? Y esto es algo, una de las grandes lecciones o grandes aportaciones que ha hecho el feminismo, ¿no? Descubrirnos que la historia, pues, no nos han contado la historia de las mujeres, no nos han contado la historia de la gente de otros colores de piel, de otros, ¿no? Creo que el siglo XXI es el siglo en que empezamos a entender la diversidad del mundo. Y en esa diversidad, la mitad de la humanidad, que somos las mujeres, pues hemos tenido siempre un peso enorme que más o menos vamos rascando y vamos sacando a la luz y acabará también llegando a los colegios. Y yo estoy segura de que mi hija estudia hoy en día una historia mucho más completa que la que yo estudiaba.
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1: Bueno, a ver, no diré que no me da satisfacción rescatar mujeres que estaban injustamente condenadas al olvido o mostrar pues cómo una madre puede sentirse de una manera muy diferente a lo que se espera en la sociedad de ellas, pero bueno, mi trabajo es literario, mi trabajo no es militante en ese sentido.
0: No es cambiar el mundo.
1: No, a mí lo que me llaman son las historias. Creo que las historias sí pueden cambiar el mundo, pero no porque tú escribiéndola tengas ese objetivo, sino que bueno, y luego harán el camino que tengan que hacer, ¿no? Mi compromiso, digamos, es con la literatura y con contar una buena historia. Y claro, la literatura da buenas historias cuando habla de cosas de las que no se ha hablado mucho, cuando te la cuenta desde un lugar desde el que nunca se ha contado, lo que no está gastado, ¿no? Lo que está, o lo que ha sido, por qué ha sido tabú esto, ¿no? Vamos a levantar la alfombra y ver qué mugre hay ahí, ¿no? Eso es muy interesante literariamente hablando y puede tener su efecto social, ojalá.
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1: Bueno, ha pasado algo curioso y ha sido que yo no he querido contactar con ellos mientras escribía el libro. Ninguna de estas mujeres tuvo hijos. Sí tuvieron sobrinos y después sobrinos nietos. Hoy digamos que la generación que vive es la de los sobrinos nietos. Pero claro, son personas que no las conocieron en esa época. No las conocieron en los años 30 y 40. Las conocieron cuando ya eran mayores, ¿no? Entonces tampoco pensaba yo que me fueran a aportar mucho para esta historia en concreto.
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1: Sí, está relacionado porque no sé qué fue antes, ¿no? Pero sé que en Emakume Abertzale Batza, en esta sección femenina del PNV, se primaba a las mujeres que no tenían hijos y que no estaban casadas, solteras sin hijos, ¿no? ¿Por qué? Porque se entiende que una mujer ya casada y si va a tener hijos, que es lo que se espera de una mujer casada, ya no tiene tiempo para militar, ¿no? Entonces sí, casi todas las mujeres que conforman esta ala del partido tienen este perfil. Que son las mujeres solteras de la familia, que bueno, se les permite.
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1: Sí, entonces sí, está muy relacionado con eso, ¿no? Que ya te habla un poco de la mentalidad del partido, ¿no? Sí, vamos a hacer que las mujeres militen, pero hombre, obviamente las que no están casadas, que las que están casadas ya tienen su feina, ¿no? Pero bueno, como decía, sí que tuvieron sobrinos y sobrinos, hoy en día sobrinos nietos, que muchos de ellos han venido a mí sin que yo haya acudido. Ellos han venido una vez que ya el libro ha salido, por ejemplo en la Feria de Durango, que es la feria del libro más importante que tenemos allí, que justo acababa de salir el libro, y pasaron por el stand donde yo estaba firmando un montón de descendientes, ¿no?
0: ¿Y fue, qué tan dit?
1: Pues fue súper emocionante, me encantó, o sea, les agradecí muchísimo que vinieran y nada, me contaban cosas, bueno, que sabían toda esta historia. Ellas nunca lo ocultaron. Y, por ejemplo, una sobrina nieta de Victoria Echeverría me decía que ella, siendo niña, claro, le contaban que la tía abuela, que me imagino ya una señora ya anciana, venerable, había estado en la cárcel, ¿no? Y ella alucinaba, pero ¿cómo, tía? ¿Cómo que en la cárcel? Y ella le decía, claro, claro, porque es que a la gente buena a veces también le meten en la cárcel, ¿no? Y cosas así me han contado.
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0: Moltes sobretables, moltes converses, eh?
1: Sí, bueno, a ver, ojalá. Eso es que el libro, bueno, ha llegado a algún sitio, sí.
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0: 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Moltíssimes gràcies, Catixa Aguirre. 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
1: Gràcies. 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